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1: Buenas tardes.
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2: La madre.
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2: El marido.
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2: La mujer.
0: Syn, el hijo.
2: El hijo.
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